0: Tú eres grande.
1: Levanta las manos al cielo conmigo y repite: Señor, levanto mis manos, aunque no tenga fuerzas, aunque tenga mis problemas. Confiésalo con tus labios. Todo el mundo cantando conmigo.

55. Rebosa mi corazón, palabra buena. Dirijo al rey mi canto. Mi lengua es pluma de escribiente muy ligero. Eres el más hermoso de los hijos de los hombres. La gracia se derramó en tus labios. Por tanto, Dios te ha bendecido para siempre. Denme un amén ahí.

ángel dijo: ¿por qué están mirando al cielo? Porque este mismo Jesús que han visto que ascendió, Él va a volver otra vez. Él va a regresar otra vez. Y esta vez no volverá montado en un pollino, no volverá montado en un asno.

Así es que conmigo, levanta tus ojos y di: Señor, anhelo tu venida gloriosa. No soy como algunos que tienen tu promesa por tardanza y que se desaniman o se desesperan. Yo confío en tu promesa y sé que tú volverás. Vamos, Señor.

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1: Dios les bendiga. Amén. Bueno, hoy día quiero compartir una palabra del Señor. Y quiero hoy día compartir sobre lo que significa el ser redimidos. ¿Ya? Dice, y quiero compartir con ustedes lo que dice en Efesios 1.7. Y miren lo que dice en Efesios 1.7. Quiero partir con este texto bíblico. Efesios 1.7 dice, en Efesios 1.7 dice, y en quien tenemos redención por su sangre, el perdón de pecados según las riquezas de su gracia. Efesios 1.7. Redención. Hoy día quiero compartir sobre eso, sobre esta palabra que cuando uno le escucha esa palabra redención, tal vez para algunos piensan que es un término un poco complicado. Tal vez dicen algunos, no, yo creo que esa palabra es como para un estudio teológico. Pero la redención es una verdad poderosa y una verdad práctica que puede transformar tu vida diaria. Amén. Diga conmigo, redimidos. Ya, pero ahora fuerte, ya. Ahora con ganas, ya. Redimidos para vivir diferente. Amén. Dios nos ha redimido a través del sacrificio de Cristo en la cruz. Dios nos ha redimido para que tú y yo podamos vivir una vida diferente. Amén. No una vida común, sino que una vida diferente. O sea, cuando Dios te da a ti el privilegio de poder caminar con Él, cuando tú has sido rescatado y cuando tienes esta bendición de poder caminar con el Señor, Dios te ha llamado para que puedas vivir una vida diferente. No la vida que viven todos, no ser uno más, no ser del montón, no ser parte de la estadística, sino que Dios te ha llamado, te ha rescatado para vivir una vida diferente. Entonces yo quiero que hoy día tú entiendas esto. Somos redimidos para vivir una vida diferente. Chequen eso. Amén. ¿Le puedes decir al que está cerca tuyo así? ¿Le puedes decir tú? Oye, pero con él, ¿sabes qué? Me voy. Ahora le contar. Dile, tú eres un redimido para vivir una vida diferente. Amén. Una vida diferente. Y yo quiero que hoy día entendamos qué significa ser redimido. Amén. Cuando estaba pastoreando el coro gospel metropolitano, había un tema que me encantaba, que era soy redimido. ¿Te acuerdas, pastora? Y era preciosa esa alabanza, soy redimido. Y esa alabanza siempre venía después que predicaba, venía esa canción, soy redimido. Y era precioso. No sé si alguno de ustedes alcanzó a escucharla. Claro, y a veces escuchamos eso de soy redimido y Cristo me ha redimido y la sangre de Cristo me ha redimido, pero a veces sabiendo que somos rescatados, que no teníamos ningún mérito, como decimos aquí en Chile, no teníamos ni un brillo, ¿cierto? No sé cómo se dice en portugués. Igual, dice. Ah. Pero siendo así, a veces todavía, y llevamos tiempo en la iglesia a veces, y escucha, a veces llevamos tiempo en la iglesia, llevamos caminando en la iglesia un buen tiempo, diciendo Dios me rescató, ¿cierto? Dios me perdonó, ¿cierto? ¿Cuánto han dicho Dios?

me lavó con su sangre preciosa. Dios ha hecho un milagro en mi vida, pero a veces nos cuesta a veces entender así al 100% lo que es o lo que significa ser redimidos. Y eso quiero que hoy día podamos entender a través de la palabra del Señor qué significa ser redimido y por qué hoy día tú le dijiste a tu hermano o a tu hermana: eres un redimido, y eres un redimido para vivir una vida diferente. O sea, Dios no nos redimió, Dios no nos rescató para que siguiéramos viviendo la misma vida, sino que Dios nos ha redimido, Dios nos ha rescatado para vivir una vida diferente. Amén. Diferente. Aleluya. Entonces, cuando escuchamos esta palabra redención, a veces pensamos que es una palabra que hay que hacer un estudio así como más teológico, más profundo. Pero mira, yo quiero hoy día que tú, porque a nosotros en Unción Fresca nos gusta llevarte la palabra a la práctica, ¿cierto? Para que así podamos entenderla. A mí me encanta Jesús porque Jesús enseñaba con parábolas, ¿cierto? Misterios del reino la enseñaba con parábolas. Y a veces Dios nos llama, a veces como llevar la palabra a la práctica, a mi diario vivir. Entonces, yo quiero que hoy día entendamos lo importante que lo que significa el poder ser redimido. Pero mira, la palabra redención viene de un concepto, y escuchen esto, mira, redención viene del siguiente concepto. Dice que redención es comprar algo. Mira, te lo estoy leyendo así textual para que podamos entender la palabra redención. Y miren, redención es del concepto de comprar algo que estaba perdido. O sea, redención es comprar algo que estaba perdido, que estaba atrapado o esclavizado. Escucha, mira, es comprar algo. Redención es comprar algo que estaba o perdido, o que estaba atrapado, o que estaba esclavizado. ¿Para qué comprarlo? Para devolverlo a su dueño y restaurar su valor. Mira, eso es redención. Eso es redención. Es comprar algo. ¿Cuántos de los que estábamos acá estábamos perdidos? Ay, aquí puro santo. ¿Cuántos de los que estamos acá éramos esclavos? ¿Cuántos de los que estábamos acá estábamos atrapados? Atrapados en problemas, atrapados en cosas que no tenían solución, atrapados mucho en vicios, en pérdidas. Estamos atrapados. Entonces, cuando hablamos de redención, hablamos de que es comprar algo que estaba atrapado, que estaba esclavizado, que estaba perdido. ¿Para qué? Para devolverlo a su dueño y restaurar su valor. O sea, tú y yo, estando sin Cristo, perdimos nuestro valor. Por eso muchos de los que estábamos acá éramos despreciados, desechados, ¿cierto? Nos avergonzaba, o nosotros nos avergonzábamos de nosotros mismos, ¿cierto? Andábamos con la cabeza agachada. ¿Por qué? Porque éramos esclavos. ¿Por qué? Porque estábamos atrapados. Entonces, cuando hablamos de redención, estamos hablando que alguien pagó por nuestro rescate. ¿Saben ustedes que en los tiempos bíblicos, cuando había una persona, y escuchen eso, en los tiempos bíblicos, cuando uno lee la palabra del Señor, en los tiempos bíblicos, cuando había una persona que era esclava o quedaba esclava por su deuda, o cuando una viuda no tenía quien podía sostenerla, ¿cierto? Ellos tomaban a sus hijos, ¿cierto? Para acreedar, o sea, para tomar lo que quedaba en la deuda. Entonces, muchas veces yo podía buscar a un familiar cercano, y ese familiar cercano, que se le ponía el nombre de Goel, que era como el pariente redentor, ese pariente, si tenía recursos, podía comprar la deuda y rescatarme. Miren, en los tiempos bíblicos existía eso.
existía que muchas veces aparecía el pariente cercano y le decíamos, buena pariente. Y aparecía el pariente cercano, y ese pariente cercano, si tenía recursos, él podía hacer de Goel, o sea, de un pariente redentor, y comprar la deuda y liberar tal vez a mis hijos, o liberarme a mí, que quedé esclavo porque no pude pagar. Wow. Y en el caso tuyo y mío, que estábamos esclavos, que tú y yo no podíamos pagar tal vez por esa situación, tuvimos a Jesús, que pagó un alto precio por tu vida y por mi vida. Él fue nuestro redentor, y tú y yo hemos sido redimidos. O sea, Cristo, al morir en la cruz y derramar su sangre en la cruz, Él derramó su sangre por todos los que estaban ahí y por todas las generaciones que vendrían más adelante. Él pagó con su sangre un precio muy alto por tu vida. Por eso dice la Escritura que tu vida vale más que todos los tesoros de esta tierra. O sea, tú eres alguien especial. No eres cualquier cosa. Tú no pagas un alto costo por algo que no lo vale. ¿O no? Uno paga un alto costo por algo que vale. Y Cristo derramó su sangre por ti. ¿Sabes por qué? Porque tú vales. Porque tú eres importante. Ay, pastor, está hablando de mí, parece que se equivocó. No me equivoqué. Dios pagó por ti. Él es nuestro redentor. Lo que nadie podía pagar por ti, lo que nadie podía perdonarte, Cristo lo perdonó. Nadie podía rescatarnos, nadie podía tal vez sacarnos de donde estábamos atrapados, de ese mundo sin esperanza, sin fe. No le ganábamos a nadie. No calificábamos para nada. Mi historia hubiera sido una historia de derrota, de pobreza, de estancamiento, de frustraciones, sin alcanzar nada. Hoy día tú y yo deberíamos estar ahí tirados en la carretera, tristes, solo y abandonado alguno. Pero Cristo, al morir en la cruz, nos rescató, nos redimió. Él pagó por la deuda. Él canceló todo. Él fue al mismo infierno y le mostró a Satanás y a todos los demonios la factura y dijo: está todo pagado por ti y por mí. Bíblicamente, antes teníamos que buscar un pariente cercano, un pariente que podía tener recursos para poder pagar la deuda y liberarme de mi esclavitud, liberarme de mi deuda, hacerme libre. Pero hoy día tú y yo tenemos al mejor de los mejores, que se llama Jesús, que Él siempre está con los brazos abiertos para recibirte, independiente de tu pecado, independiente de lo que tú hiciste mal, independiente de tu error. Cristo siempre está con los brazos abiertos para recibirte. ¿Sabes por qué? Porque Él es fiel, porque Él es bueno, porque Él es justo, porque Él es misericordioso. Y Él nos ha redimido, es decir, lo que nadie podía pagar, Él pagó un alto precio por nuestro rescate. En el Salmo 49, versículos 6 y 8 leemos, Salmo 49, 6 y 8 leemos: los que confían en sus bienes y de la muchedumbre de sus riquezas se jactan, ninguno de ellos podrá en manera alguna redimir al hermano, ni dar a Dios su rescate, porque la redención de su vida es de gran precio y no se logrará jamás. Diga conmigo: pero, diga conmigo: pero Jesús, mi redentor, pagó el precio con su sangre. ¿Cuántos dicen amén a eso? Aleluya. Nadie podía pagar, pero Jesús pagó por tu rescate. Si hoy día tú estás acá, no es solamente porque te invitaron, no es solamente porque aquí tenemos la iglesia, sino que si tú estás acá es porque el Espíritu Santo ha tocado tu vida, tu corazón,
y porque Dios te ha rescatado. ¿Por qué? Porque Él ya pagó. Si tú estás acá, no es por algo que hiciste, no es por algo que vas a hacer, no es por algo que hiciste o dejaste de hacer. Si estás aquí, es solo por ese gran amor que Jesús tiene por ti, por mí. Aleluya. Aleluya. Es porque Él te ama y Él te ha redimido, Él te ha perdonado, Él te ha rescatado. Por eso tenemos que entender qué significa ser redimido. Aleluya. Oh, gloria al Señor. Porque ser redimido no es solamente que Cristo nos salvó del infierno, sino que ser redimido significa que ahora tú y yo podemos vivir en libertad, podemos tener una identidad y una esperanza. Aleluya. Aleluya. ¿Puedes decir esto conmigo con fuerza? A ver si ahora sí vas a decir conmigo con fuerza. Amén. Amén. Va a decirlo con fuerza. Amén. Diga conmigo: ahora vivo en libertad, tengo identidad y esperanza. Amén. Amén. Eso es ser redimido. Uno piensa que ser redimido, ay, ya soy redimido, me salvé del infierno. Porque a veces pensamos eso. Solamente pensamos que ser redimido, uff, me salvé del infierno. ¿Ah? Viste que algunos, cuando hace mucho calor, dicen, hoy que hace calor, y dice, arrepiéntete porque el infierno es peor, dice. Pero ser redimidos, lo que Cristo hizo en la cruz, no es solo para salvarte del infierno, sino que además ser redimido significa que ahora tú vives en libertad. Tienes una identidad. ¿Y cuál es tu identidad ahora? Que eres un hijo, una hija de Dios. Ya no eres esa. ¿Viste que a veces esa? ¿Ya no? No, si esa no va a llegar a ninguna parte. O ese. No, tenemos una identidad. Tú eres un hijo y una hija de Dios. Y además, ser redimido significa que tú y yo tenemos esperanza. Y esa esperanza te levanta, esa esperanza te hace esforzarte, esa esperanza te hace seguir peleando la batalla, porque sabemos que Dios está con nosotros y mayor es el que está conmigo que el que está en el mundo. Tenemos esperanza, tenemos una palabra de Dios que hace, nos da esperanza. Eso es ser redimido. Uno piensa que Cristo murió en la cruz, solamente murió para que me salvó. Estoy salvado. ¿Cierto? Y vemos las películas de Jesús crucificado, muriendo. ¡Ay, qué bueno que estoy salvado! No, mira todo lo que provoca esta redención. Dijimos que redención era pagar la deuda, algo que nadie podía pagar. Fuiste rescatado, fuiste liberado. ¿Para qué? Para que tengas una vida de esperanza. Aleluya. Oh, gloria al Señor. Pero ¿sabes cuál es el problema hoy día en la iglesia? Que muchos de los que vamos a la iglesia a veces no entendemos esto. Y por eso hay muchos que asisten a la iglesia, vienen a la iglesia, pero viven con culpa, cargando cadenas que ya fueron rotas. Y eso pasa. Conversaba hace unos días, conversaba con una pareja que Dios los llamó así como venía, y como que le echaban la culpa a todo, y que sí, porque estamos así, porque estamos mal, y como que todavía cargaban la culpa y todavía cargan cadenas que fueron rotas. Aleluya. ¿Y por qué pasa eso?
Porque a veces viniendo a la iglesia diciendo, sí, soy un redimido, sí, Dios me rescató, sí, Dios me perdonó, sí, Dios dio su vida por mí, y lloramos y nos alegramos. Pero ¿por qué vivimos una vida llena de culpas y arrastrando cadenas que ya son rotas? ¿Por qué? Porque entendemos la doctrina, conocemos la Biblia, pero no vivimos como redimidos. ¿Y sabes cuál es el mensaje hoy día? Que tú y yo aprendamos a vivir como redimidos. Pero para poder aprender a vivir como redimidos, tenemos que entender qué significa ser redimido. Aleluya. Por eso yo quiero que hoy día entendamos qué significa vivir como redimidos. ¿Sabe lo que significa vivir como redimidos? Significa que podemos vivir libres de la culpa. Ahora caminamos en perdón. Yo quiero que hoy día entiendas esto, qué significa ser redimido, porque Dios te está haciendo un llamado a ti y a mí. Porque hoy día vemos mucha gente que va a la iglesia, que escucha la palabra, que se alegra aquí y que vive su momento aquí. Pero cuando sale hacia afuera, como que dejó la mochila ahí, entonces pareciera que estuviéramos una custodia allá. Como que el hermano Raúl tiene una custodia llena de pura mochila y te pasa un número. Viste que cuando vas al supermercado, no sé si... ¿Ya no? No, viene el guardia y te pone winch así como... ¿Ah? Pero, y algunos salen, dejan la mochila y aquí se gozan, se alegran, Dios te habla... Pero cuando se sale, nuevamente se toman la mochila llena de cadenas, llena de culpa. ¿Por qué? Porque todavía no entendemos lo que es ser redimidos. ¿Qué significa realmente ser redimidos? Yo diría, Dios te dice a ti, me dice a mí, que ser redimido significa que tú y yo podemos vivir libres de la culpa. Podemos vivir libres de la culpa. Ahora caminamos en perdón. Le puedes decir al que está cerca tuyo, dile, ahora tú caminas en perdón. ¿Lo crees o no? ¿Lo crees o no? Ahora tú y yo, cuando tú aceptas a Cristo en tu corazón, le abres la puerta de tu corazón, lo aceptas a Él como tu Señor y tu Salvador, eres redimido. Y ahora comienzas a caminar en perdón. Dice el libro de Romanos 8:1. Romanos 8:1 dice: ahora pues, ninguna condenación hay. Mira, ninguna condenación hay para los que están en Cristo Jesús. Los que no andan conforme a la carne, sino que conforme al Espíritu. No hay ninguna condenación para los que están en Cristo. Vuelvo a repetírtelo, no hay ninguna condenación. ¿Por qué? Porque ahora caminamos en perdón. Aleluya. Aleluya. Lamentablemente hay muchos que, a pesar de haber sido redimidos por medio de la sangre de Cristo, de haber sido perdonados y justificados por nuestro Dios, aún viven llenos de culpabilidad por los pecados y los errores que han cometido. Y eso es lamentable. Dios te dice a través de su palabra: eres perdonado, yo te he rescatado, te he perdonado, te he recibido. Pero muchas veces nosotros seguimos viviendo llenos de culpabilidad por nuestros pecados, por lo que hicimos, por los errores que cometimos, y vivimos llenos de eso. Cuando tú y yo no entendemos lo que es redención, ¿sabes lo que pasa con nosotros? Seguimos viviendo como esclavos, aunque Cristo ya pagó por la libertad, pero seguimos viviendo como esclavos. Cuando tú y yo no entendemos lo que es redención,
y lo que es ser redimidos y perdonados, ¿sabe lo que pasa con nosotros? Seguimos sintiéndonos indignos. No nos sentimos dignos de servir al Señor. No nos sentimos dignos de acercarnos a Él. Porque a veces todavía pensamos que la redención se trata de merecer. Y escucha esto: la redención no se trata de merecer, sino de aceptar el amor y el perdón de Dios. Escucha, no es que yo no me merezco. No es que yo no me merezco estar aquí. No es que yo no me merezco estar en la iglesia. No es que yo no merezco. Y pensamos que la redención se trata de merecer. Y no se trata de merecer, sino que se trata del amor y el perdón que Dios te ha dado. Porque si fuera por merecer, ni el pastor estaría aquí. ¿Me entiendes, no? Yo no tengo alas, ni tampoco una capa. No he salido en ninguna película de Avengers. No, soy un hombre de carne y hueso. Sangre corre por mis venas. Amén. El enemigo también constantemente está acechándome. Pero yo la redención no la puedo mirar por lo que del merecer. No. Soy redimido porque Él me ama con amor eterno, con un amor que es sin condiciones. Él me amó desde el principio. Él me predestinó desde el vientre de mi madre. Él desde ahí ya me amó y te amó a ti. Entonces la redención no se trata de merecer o no merecer. La redención se trata de que Él me ama y me perdona tal y como soy. Porque Él tuvo misericordia de mí y me rescató, iglesia, para poder caminar en su gracia. Por eso tenemos que entender y comprender lo que es ser redimido. Ser redimido es caminar en libertad. Ser redimido es vivir sin la culpa. Cristo te perdonó, iglesia. Aleluya. ¿Sabe usted que hay muchas personas que todavía dicen, no, es que no sé si Dios me ha perdonado? Y además hay algunas personas que tampoco se perdonan a ellas mismas. Oh. Dice Primera de Juan 3:20. Primera de Juan 3:20. Pues si vuestro corazón nos reprende, mayor que nuestro corazón es Dios, y Él sabe todas las cosas. Hay personas que todavía no se perdonan ni a ellas mismas. ¿Sí o no? Y todavía tiene ese sentimiento de culpa que no te deja tranquilo, no te deja vivir una vida plena y no te deja disfrutar tampoco. Culpándose. ¿Y qué te dice Dios hoy día? Yo te he redimido para que puedas caminar en libertad. Yo te he redimido. Yo te he perdonado, te he sacado, te he rescatado para que puedas vivir una vida libre de culpa. Aleluya. Aleluya. Y por eso hoy día Dios te dice, no sigas arrastrando tu pasado. No sigas arrastrando tu pasado, te dice Dios. Y muchos se ay, pero es que yo hice esto, es que yo cometí este error y yo creo que Dios me tiene ahí nomás. Yo creo que Dios ahí, como que como decimos nosotros, no, yo creo que Dios me mastica pero no me traga. Y no, iglesia, mira, escucha esto por favor, porque Dios te ha perdonado lo que nadie te ha perdonado. No sigas arrastrando tu pasado. Mira lo que dice en Isaías 43:25. Isaías 43:25 dice: yo,
Yo soy el que borro tus rebeliones por amor de mí.

perdona, te perdona. No, no es como nosotros. ¿Sí o no? No, si igual tengo sangre en el ojo. No, cuando Dios te perdona, te perdona. Y dice su palabra que Él se olvida. Se olvida. Entonces por eso hoy día Dios te dice, a ti y a mí, yo te rescaté, yo te liberté, yo te di esa libertad, ya no eres esclavo, yo te hice libre, la sangre de Cristo corrió para hacerte libre, para romper las cadenas, y Dios te dice a ti, yo te he perdonado y ya me olvidé, y contigo empecé una vida nueva. Contigo empecé una historia nueva. Yo ya me olvidé, dice Dios. ¿Por qué? Porque eres redimido. Y tú y yo tenemos que entender eso, iglesia. No seguir cargando la culpa, no seguir cargando esas cadenas, no seguir cargando ese pecado. ¿Por qué? Porque Dios ya lo perdonó, Él te redimió, Él ya se olvidó, Él está comenzando a escribir una nueva historia contigo. Las cosas viejas pasaron, y con Cristo todas son hechas nuevas. Todas. No sigas arrastrando tu pasado. Ay, pastor, pero es que si usted conociera mi vida, no me interesa lo que hiciste. Ay, pastor, qué pesado. A mí me importa lo que Dios está haciendo contigo. A mí me importa lo que Dios está provocando contigo. A mí me importa cómo Dios te está cambiando, te está transformando. Y no solamente a ti, sino que está cambiando tu casa, tu familia, todas las cosas. Dios las está transformando. Y eso es lo que a mí me importa: ver vidas rescatadas, cambiadas y transformadas por el poder del Espíritu Santo. Eso es lo que me importa. No me importa lo que hiciste. Si se imaginan que en la iglesia tuviéramos igual que la PDI. Aleluya. No, mejor de eso no. Y tuviéramos así alguien afuera, así como haciendo un escáner y pidiéndote tu antecedente. Aleluya. No, hermano. Si a Dios no le importó, ¿qué me va a importar a mí? Dios sabe los que entran por esa puerta. Dios sabe perfectamente quién entra por esa puerta. Dios conoce tu historia. Dios conoce tu vida, lo que has vivido, lo que tú has pasado, tu acontecimiento, tus buenas y malas decisiones, tu error y tu acierto. Dios conoce todo. Pero así, tal y como somos, Él ha permitido que estés acá. ¿Sabes para qué? Para transformar tu vida, para bendecir tu vida, para levantar tu vida, para amarte como nunca nadie te ha amado. Aleluya. Eso es ser redimidos. Y por eso hoy día Dios te dice: no te acuerdas de lo que yo ya no me acuerdo. No traigas a memoria las cosas pasadas, dice la Biblia. Yo te perdoné, yo te rescaté, yo te liberté. Y te estoy levantando, transformando. Estoy cambiando tu vida. Estoy cambiando tu manera de pensar, de ver la vida. Dios está haciendo un proceso hermoso contigo. No sigas cargando esas cadenas que ya fueron rotas. Eres redimido. Y eso, cuando yo entiendo que soy un redimido, ¿sabes lo que hace? Levanto mi cabeza. Porque soy un hijo de Dios. Porque soy una hija de Dios. Porque me rescató alguien maravilloso y que pagó un alto precio por mí. Aleluya. Eso es ser redimido, iglesia. Aleluya. Por eso hoy día Dios te está diciendo a ti y a mí: deja de castigarte. Y escucha esto, por favor. Deja de castigarte por lo que Jesús ya pagó. Deja de castigarte por lo que Jesús ya pagó. Jesús ya lo pagó en la cruz del Calvario. Deja de castigarte por lo que Él ya pagó. Eres un redimido. Eso es ser redimido. Que ya somos libres de la culpa. Podemos caminar en libertad. Somos libres de la esclavitud. Ahora somos libres para agradar a Dios. En Gálatas 5:1 dice: Estad

0: pues firmes en la libertad con que Cristo nos hizo libres, y no estéis otra vez sujetos al yugo de la esclavitud. Hay tanta gente allá afuera que lucha por ser libres, y yo te quiero decir algo: nunca va a ser libre, porque el único que puede hacer libre una persona se llama Jesús. El único que pudo libertarte a ti y a mí se llama Jesús. Tú y yo ya no tenemos que seguir luchando por ser libres, porque ya somos libres. Ya no sigas luchando, ya no sigas diciendo quiero ser libre. Hey bro, ya soy libre, ya eres libre. De repente escucho gente en la iglesia: pastor, quiero ser libre de esto. O sea, todavía sigue esclavo. Hey, hace más de 2000 años atrás Cristo murió en la cruz para hacerte libre. ¿Sabes lo que quiere Satanás escuchar de ti? Que viniendo a la iglesia sigas con ese mismo lenguaje: ay, es que quiero ser libre, quiero ser libre, pastor, estoy luchando por ser libre. Ya eres libre. Tú no tienes por qué seguir luchando por ser libre. Ya eres libre. Aleluya. ¿Sabes lo que tienes que hacer solo tú? Mantener la decisión de permanecer libre. Aleluya. Porque ya eres libre. Puedes decir: ya no soy esclavo. Fuerte, a la cuenta de tres vamos a decir bien fuerte: ya no soy esclavo. ¿Ya? Pero fuerte, sobre todo los machos que tengo acá. Quiero que saquen esa voz así de macho. ¿Ya? Vamos a hacer todo fuerte a la cuenta de tres: ya no soy esclavo. ¿Ya? Uno, dos y tres:
1: ya no soy esclavo.
0: Amén, amén, amén. Ya no somos esclavos. Satanás constantemente quiere meterte en tu mente que eres esclavo, que aún sigues siendo esclavo, que aún permaneces atado, que aún permaneces esclavo. Y nosotros lamentablemente le escuchamos la voz al enemigo que nos está diciendo: tú eres esclavo, no vas a salir nunca de eso, estás atrapado en eso, nunca vas a poder salir adelante. Sí, sigue esforzándote, pero no lo vas a conseguir. ¿Para qué vas a la iglesia si tu vida va a seguir igual? Satanás constantemente quiere hacerte pensar que eres esclavo, pero tú y yo no somos esclavos. ¿Por qué? Porque Cristo nos hizo libres, fuimos redimidos y Él pagó y nos dio libertad. Aleluya. Oh, gloria al Señor. Dice en 2 Corintios 5:17: de modo que si alguno está en Cristo, ¿cuántos están en Cristo acá?
1: Amén.
0: Si alguno está en Cristo, nueva criatura es. Las cosas viejas, las cosas viejas, las cosas viejas, he aquí todas son hechas nuevas. Aleluya. Aleluya. Todo ya pasó. Lo que pasó. Ve, pastora, todavía hay gente pecadora aquí. No, y le salió al tiro. Lo que pasó ya fue. La pastora me tiene ahí. No, pastora, si no es lo que pasó. Ya pasó. Dice la Escritura que todo es hecho nuevo. No le creas las mentiras a Satanás. No le creas las mentiras a Satanás. Satanás quiere hacerte entender que tú sigues siendo esclavo y nos pone esa mentalidad de esclavo, y el esclavo está atrapado, el esclavo está ahí, no puede surgir, no tiene esperanza, no tiene fe. El esclavo solo mira lo negativo. Tú eres libre. Aleluya. Yo te quiero pedir, por favor, que te saques esa filosofía humana: ah, es que así soy yo.

0: ¿Cuántos dicen así a veces? Déjenme vivir, porque así soy yo, así soy yo, así soy yo. Y empezamos a decir, no, pero es que a mí nadie me enseñó nada. No tuve referente. Así soy yo. Por favor, sácate esa mentira del enemigo. Porque ahora tú no eres lo que el enemigo dice que eres. Tú eres un redimido. Y como eres un redimido, eres diferente. Como eres un redimido, puedes cambiar. Puedes avanzar, puedes vencer por medio del poder de Dios. El redimido avanza, el redimido cambia, el redimido alcanza cosas. Por eso hoy día Dios nos está hablando de esto. Esto es ser redimido. Esto significa ser redimido. Aleluya. Ser redimido significa eso. Ya no vivir con la culpabilidad, sino que caminar en libertad. Ser redimido significa, iglesia, que ya no soy esclavo. Somos libres. Pero por último, iglesia, ser redimido significa que no eres huérfano, ya no eres huérfana. Ahora tenemos identidad y tenemos una fe. Dice la palabra del Señor en Romanos 8:15. Romanos 8:15. Pues no habéis recibido el espíritu de esclavitud para estar otra vez en temor, sino que habéis recibido el espíritu de adopción, por el cual clamamos Abba Padre. Esa expresión de Abba Padre es una expresión que se decía en la intimidad. Es como decir hoy día papito. O sea, era algo íntimo, algo así de una cercanía, ya no lejano. El que decía Abba Padre era porque había una relación cercana, íntima. Es como decir papito, papito mío. Entonces, cuando Dios ve que su hijo, que entiende lo que es ser redimido, va delante de él y dice: papito mío, te amo. Papito mío, te necesito. Papito mío, quiero que tú vayas conmigo. Eso alegra el corazón de Dios. Por eso hoy día Dios te dice que Él no te ha dado espíritu de esclavitud, sino que Él te ha adoptado para ser parte de su familia. Ahora tú y yo tenemos un Padre que nos ama con amor eterno. Tenemos una familia espiritual. Ahora somos parte de la familia de Dios y del reino de los cielos. ¿Sabes lo que Satanás siempre te pone en tu mente? Estás sola, estás solo, nadie te entiende. ¿A qué sigues luchando si ese hombre no va a cambiar? No quiero mirar a nadie. Esa mujer no va a cambiar. ¿Para qué sigues luchando por tus hijos si después tus hijos van a crecer y se van a olvidar de ti? Vas a quedar sola, vas a quedar solo. Satanás empieza a meterte esa mentalidad de que siempre vas a estar tirada sola, después nadie te va a tomar en cuenta. Satanás siempre va a poner en ti esa mentalidad de hacerte sentirte huérfano. No hijo, no hija. Pero Dios te dice: te he redimido, te he perdonado, te he rescatado para que ahora seas parte de la familia de Dios. Oh, gloria al Señor. Eso es lo maravilloso de la redención. Él pagó un precio por ti y por mí, para que no siguiéramos siendo esclavos, sino que adoptados como sus hijos y sus hijas. Aleluya. ¿Cuántos hijos, hijas de Dios hay acá? Ponte de pie, por favor.
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estamos creyendo una fantasía, estamos creyendo la realidad de aquel que estuvo muerto pero vive hoy. Él venció a la muerte, Él venció a la muerte. Vamos, dilo una vez más.

donde estás, ofrécele tus manos al Señor. Levanta tus manos, ofrécele tu corazón, toda tu vida. Ríndela a sus pies. Nos rendimos a ti, Jesús.

presencia está aquí. Hay libertad en la cruz. Hay libertad en tu nombre. Hay libertad. Iglesia, no se suponía que estuviéramos aquí. Se suponía que el pecado, la enfermedad, todo, la muerte hubiera acabado con nosotros. Mas Dios muestra su amor para con nosotros, que siendo aún pecadores, Cristo murió en la cruz del Calvario. 30 segundos, levanta tu voz, levanta tus manos, levanta tu adoración. Tú eres digno de toda gloria, de toda honra.

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1: Vamos, mi Señor, todos juntos te vamos.

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La Biblia dice que Él pelea por su pueblo. Él pelea por ti esta noche. Di esta frase con nosotros.

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1: Quiero hoy día, diga conmigo, hoy Dios me va a enseñar principios para poder ser feliz. Amén, mira. Siempre ha querido buscar la felicidad. Hay hasta películas que dicen en busca de la felicidad. Amén. El ser humano siempre quiere y anhela ser feliz, buscar la felicidad. Ahora lamentablemente pensamos y creemos que la felicidad tiene relación a cosas materiales. Y muchas veces ahí sostenemos la felicidad. Algunos piensan y creen que entre más pueda tener, más feliz voy a ser. Pero después nos damos cuenta que entre más tengo, más problemas también tengo. Amén. Entonces hoy día quiero que tú y yo podamos entender principios bíblicos para nuestra felicidad. Y si tienes la oportunidad de poder anotar, anota, registra, porque hoy día Dios nos va a enseñar principios bíblicos. Este va a ser como una masterclass, ¿ok? Para poder aprender principios bíblicos. Amén. Pregunta, ¿tú quieres ser feliz? ¿Tú buscas la felicidad? Pero hoy día vamos a ver principios bíblicos. Amén. Y quiero que vamos al libro de Isaías, capítulo 35, versículo 10. Amén. Isaías 35, 10. Quiero partir en el nombre de Jesús con ese texto bíblico. Amén. Saludamos. Demos un aplauso a todos los que están en iglesia en línea. Dios les bendiga. Bienvenidos a todos los que están ahí en la transmisión. Amén. Vamos con Isaías 35, 10. Dice la palabra del Señor: y los redimidos de Jehová volverán, y vendrá a Sión con alegría, y gozo perpetuo será sobre sus cabezas, y tendrán gozo y alegría. Diga conmigo: gozo y alegría. Y mira lo que dice después, dice: y huirán la tristeza y el gemido. ¡Wow! Mira. Dice el profeta, dice: vendrán los redimidos. ¿Cuántos redimidos hay acá? ¿Amén? Entonces dice: vendrán los redimidos, y dice que tendrán gozo y alegría, dice, pero además agrega: huirá. ¿Qué va a huir? La tristeza y el gemido. El gemido está relacionado con el dolor, ¿cierto? Con la pena, ¿sí o no? Cuando uno tiene esos gemidos, cuando hay dolor, cuando hay pena. Dice que huirán, fuera, fuera la tristeza y el gemido. Eso dice Isaías 35, 10. Cuando uno lee esta palabra de Dios nos declara que los redimidos de Jehová tendrán alegría y gozo, y que huirá la tristeza y el gemido. Y uno dice, qué bonito, ¿cierto? Cuando uno lo lee, dice qué bonito. Pero si ahora tú y yo somos los redimidos de Dios, tú y yo hemos sido redimidos por esa sangre de Cristo, amén. A través del sacrificio de Cristo en la cruz, tú y yo somos redimidos, amén. No, parece que no está tan convencido, parece. Voy a decirlo otra vez: a través del sacrificio de Cristo, tú y yo somos redimidos. Por ahí te creo un poco más.

Somos redimidos. No fuimos redimidos porque mi padre hizo algo bueno, porque mi madre hizo algo bueno. Tú y yo no fuiste redimido porque tal vez tu familia tuvo una buena acción o entre comillas son buenas personas. No, tú eres redimido, limpio, salvo por el sacrificio de Cristo. Amén. Somos redimidos. Entonces, si dice Isaías que los redimidos de Dios tendrán gozo y paz y que huirán en la tristeza. Si yo hoy, 2025, soy un redimido a través del sacrificio de Jesús, entonces la pregunta es, ¿por qué mi vida está llena de tristeza y de amargura? Buena pregunta, ¿no? Porque Isaías decía, el profeta Isaías decía que los redimidos de Jehová tendrán gozo y alegría. Y huirá la tristeza, y huirá el dolor, el gemido. Ahora tú y yo somos redimidos. Tú y yo también somos redimidos. Pero ¿por qué, si tú y yo somos redimidos, si la palabra de Dios dice que a los redimidos vendrá gozo y alegría, y se va a ir la tristeza, y se va a ir el dolor, y se va a ir el gemido, ¿por qué hoy vivo una vida de tristeza y amargura? ¿Por qué? ¿Por qué gran parte de la semana, por qué gran parte de los días de la semana vivo más triste y con amargura? Siento que yo soy un redimido. Vuelvo a preguntar, ¿cuántos redimidos hay acá? Pero ¿por qué en la vida, cuando salimos de aquí para afuera, en la vida, en el cotidiano, en el día a día, ¿por qué vivimos una vida de tristeza y de amargura? Y saben, hermanos y hermanas, y por eso quiero que ojalá presten mucha atención a eso y que anoten, porque a veces las cosas se nos olvidan. ¿Por qué? Y la respuesta es que seguramente no estamos viviendo los principios bíblicos que nos permiten disfrutar gozo y felicidad. Ese gozo y esa felicidad que solo Dios nos puede dar. Nos falta, hermanos míos. ¿Sabes cuál es? Porque la palabra de Dios escrita está. Y la palabra de Dios está escrita para que tú y yo podamos vivir y experimentar. No solamente oír, sino que experimentar la palabra de Dios. ¿Y qué nos pasa entonces? Pasa que hay principios bíblicos. Y escucha eso. No basta solamente con que tú ores pidiéndole a Dios vivir una vida feliz. No basta que a veces ayunes pidiéndole a Dios que vivas una vida feliz. No basta con solo venir a la iglesia para que Dios te dé una vida feliz. Hay principios bíblicos que tú y yo tenemos que tomarlos y ponernos en práctica para que realmente lo que dice Isaías se vuelva una realidad. Lo que dice la palabra de Dios se vuelve una realidad. Aquí no es porque yo venga a la iglesia y solo porque vengo a la iglesia mi vida va a cambiar. No, hay principios bíblicos que tú y yo tenemos que tomarlos, como que agarro los principios de la palabra de Dios y me los meto aquí en la cabeza, y no solamente aquí, sino que lo llevo en práctica para poder vivir una vida, como dice Isaías, de gozo y alegría. Aleluya. Diga conmigo: el gozo no es una emoción. No es una emoción, sino que el gozo es fruto. Escucha, el gozo es fruto de la presencia del Espíritu Santo en nuestras vidas. El gozo no es una emoción. La alegría es una emoción. Pero el gozo es el fruto de la presencia del Espíritu Santo en nuestras vidas. Dice en Gálatas 5:22, anoten Gálatas 5:22, dice: más el fruto del Espíritu, y aquí hay una lista,
el fruto del Espíritu es amor, gozo, paz, paciencia, benignidad, bondad, fe, mansedumbre, templanza y retemplanza. Son frutos del Espíritu. Entonces, cuando tú ves una persona que odia y viene a la iglesia, entonces, bro, te falta. Porque así como están los frutos del Espíritu, también están los frutos de la carne, que son lo contrario a la lista ese que estamos. Y uno de los frutos del Espíritu, uno de los frutos que evidencia que la presencia de Dios está en ti y que tú buscas la presencia de Dios y que el Espíritu Santo está vivito en ti, ese fuego encendido en ti, uno de esos frutos es el gozo. Por eso decimos que el gozo no es una emoción, porque el gozo no depende de la circunstancia, ni del momento, ni de lo que estés pasando, ni de lo que estés viviendo. El gozo no va a determinarse según tu experiencia, buena o mala, tu recuerdo. No, no. Las emociones pasan, ¿o no? ¿Sí o no? La emoción pasa. Ahora, el problema que tenemos nosotros es que muchas veces tomamos decisiones basados en emociones, y la emoción pasa y la consecuencia queda. ¿Cuántos de nosotros hemos tomado decisiones en una emoción negativa, así como de rabia y de enojo, y después pasó? O viceversa, ¿cuántos de ustedes han tomado decisiones cuando están contentos, felices y alegres, y después dicen, uy, no sé lo que, por qué? ¿Sí o no? Porque te dejaste llevar por la emoción. Pero el gozo, ese gozo que te da la verdadera felicidad, no es una emoción. O sea, no es algo transitorio, no es algo del momento. Tiene que ver con esa relación que tenemos con el Espíritu Santo, con la persona del Espíritu Santo en nuestras vidas. Aleluya. Por eso decimos que el gozo del Señor produce en nosotros esa verdadera felicidad, que no depende de lo que vivimos, sino de quien vive en nosotros. Y eso cambia, porque el gozo no depende de lo que vivimos, sino que el gozo depende de quien vive en nosotros. Aleluya. Por eso ahí uno va determinando bien a esas personas espirituales o no espirituales. ¿Por qué? Porque el fruto va a determinar el árbol. Dice la Biblia que por sus frutos. Y muchas veces Dios te mantiene para mantener cierta templanza, mansedumbre. Imagínate nosotros como pastores que tenemos que lidiar con un montón de personas. Imagínense nosotros, aparte de ser pastores, somos profesores que trabajamos en un lugar muy vulnerable. Tenemos que lidiar con un montón de estudiantes, jóvenes, apoderados. Y nosotros tenemos que... Respira profundo, Rodrigo, Sole, respira profundo. Porque además saben en el colegio que somos cristianos o que somos canutos. No, canutos no somos. Algunos saben que somos pastores porque algunos nos siguen en las transmisiones. Entonces, el gozo, hermanos míos, yo quiero que entiendas, porque la gente busca la felicidad. Cada día que tú te levantas, quieres que sea un día feliz. Oh, happy day. Hey. Y lo buscamos. Yo digo, yo lo busco. ¿Cuánto? Si todos queremos tener días felices, ¿o no? Pero entendemos que eso no es algo que se mueve en estas cosas que son transitorias, sino que la verdadera felicidad viene del gozo.
y el gozo viene de esa relación que yo tengo con la persona del Espíritu Santo. Aleluya. Aleluya. Por eso yo quiero que hoy día vamos a algunos principios. Ojalá que me dé el tiempo para poder nombrar estos 125 principios. No. Primer principio. ¿Sabes cuál es el primer principio? Súper simple: no separarnos del Señor. Si tú quieres ser feliz, si tú quieres levantarte en la mañana cantando "Oh happy day, oh Jesus is the one", si tú quieres levantarte en la mañana feliz, y ojo, esto no es por lo que estés viviendo, porque el gozo no depende de la circunstancia ni de lo que tú estás experimentando ni donde tú estás. Si tú quieres vivir, primer principio, no separarnos del Señor. ¿Qué dice en Juan 15:5? En Juan 15:5, si me ayudan, Juan 15:5 dice: "Yo soy la vid, vosotros los pámpanos. El que permanece en mí", dice el Señor, "y yo en él, este lleva mucho fruto". Mira, me dice, no dice poco, dice lleva mucho fruto, porque separados de mí nada. Y ahí es tajante. Mira, Jesús, ahí es tajante: separados de mí nada. Por más que lo luches, por más que intentes, por más que te esfuerces, por más que inviertas, separado de mí nada vas a poder hacer. Entonces, primer principio: no separarse del Señor, porque separado de él ni un brillo. Amén. Separado de él, no. Aunque tú te esfuerces, te levantes en la mañana, aunque tú tengas la mejor gana de que la vida sea diferente, separado de él, nada vamos a poder hacer. Entonces, ese es un principio bíblico, hermanos. Jesús lo estableció, Jesús lo dijo. Jesús dijo a los discípulos, a la gente: "Mira, ustedes son los pámpanos, yo soy la vid. Pero separado de mí, nada". Diga conmigo: el gozo es fruto del Espíritu Santo. Y si tú y yo descuidamos nuestra relación con Dios y nos apartamos de su camino, no vamos a poder ser verdaderamente felices. Mira, hermanos y hermanas, si tú descuidas tu relación con Dios, si tú descuidas tu relación con el Espíritu Santo y a eso le agregas que te apartas de lo que Dios te ha entregado y dado, no vamos a poder ser felices. Le puedes decir a la persona que está cerca tuyo, dile: "Ojo, no te descuides". Amén. Porque si no, vamos a ser como muchas personas, vamos a ser como muchas personas, inclusive como muchos cristianos que viven de momentos. ¿Viste que hay muchos que viven de momentos? Esos momentos efímeros. ¿Qué pasa? Y hay muchos, gente que uno conoce, con la cual uno se relaciona, gente que inclusive en la iglesia, pero vive de momentos. Pero cuando tú ves su vida, uno dice: vive de puros momentos nomás, como de chispazos, de situaciones. ¿Y por qué? Porque cuando descuidamos nuestra relación con Dios, porque cuando no estamos donde tenemos que estar, haciendo lo que tenemos que hacer, eso poco a poco nos va a llevar a apartarnos. Recuerden que muchas veces hemos dicho en esta casa que apartarse de Dios no es solamente decir "ya no voy más a la iglesia". No, hay mucha gente que sigue viniendo, más su corazón está en cualquier otra parte. Y eso va a provocar que no pueda ser verdaderamente feliz. Aleluya. Te hago una pregunta, iglesia: ¿quieres ser verdaderamente feliz?
No, no me escucharon. ¿Quieres ser verdaderamente feliz? Entonces hoy día, como pastor, te digo, no te alejes de Dios. Mira que simple. Aquí no hay ninguna así como tan, algo tan teológico que no puedan entender. Simple. ¿Quieres ser feliz? Sí. No te alejes de Dios. Aleluya. Salmo 16:11 dice, Salmo 16:11, me mostrarás la senda de la vida. En tu presencia y plenitud de gozo, delicias a tu diestra para siempre. Mira qué precioso el Salmo 16:11. Me mostrarás la senda, me mostrarás el camino de la vida. Y mira lo que dice después: en tu presencia hay plenitud de gozo, delicias, aleluya, para siempre. Mira qué bonito. Eso es lo que Dios quiere que tú experimentes. Eso es lo que Dios quiere que experimentes. Ya no más vivir una vida de sufrimiento, de dolor, desgastándote, sino que Dios quiere que esta vida experimentes. Pero hay un principio a esto, y el principio es no alejarse, no apartarse de su presencia. Pase lo que pase, venga lo que venga. Aunque te decepcionen, aunque te traicionen, aunque las cosas no se den como tú quieres que se den, no te alejes y no te apartes. Porque solo en la presencia de Dios vas a poder deleitarte de ese gozo que viene de parte del Señor. Primer principio, no te apartes. No te apartes. Porque separado de Él, nada. Separado de Él, nada. Ahora le puedes decir a la persona que está cerca tuyo y le no seas porfiada, no seas porfiado. No seamos porfiado. Te pasa una, te pasa otra y otra vez. Es como que tienes esa canción pegada en ti. Tropecé de nuevo con la misma piedra. No seas porfiado. No insistas. Si separado de Dios, nada vas a poder hacer. No busques la felicidad en cosas que son efímeras, que son pasajeras. No seas de aquellos que viven de momentos. De momentos. Aleluya. El momento se va y vuelves a quedar vacío otra vez. Segundo principio, no ser egoístas. Mira, si tú quieres vivir una vida feliz, no sea egoísta. Dice Hechos capítulo 20 versículo 35, Hechos 20, 35 dice, en todo os he enseñado que trabajando así se debe ayudar a los necesitados. Y recordar las palabras del Señor Jesús que dijo, más bienaventurado es dar que. Entonces el segundo principio para ser verdaderamente feliz es no ser egoísta. En la versión chilena dice no ser mano de guagua. Aleluya. Porque dice que es más bienaventurado dar. Viste que algunas personas dicen, no, pastor, cuando yo tenga, voy a dar. Yo tengo una persona que me tiene prometido un sitio y la iglesia completa, armada con todo, pero cuando se saque el loto. Diga conmigo, soy un bienaventurado cuando doy más que recibir.
Entonces el segundo principio para ser verdaderamente feliz es no ser egoísta. Primer principio, no apartarse del Señor. Segundo principio, no ser egoísta. Mira, el corazón se ensancha cuando las manos se abren. Quien vive para sí mismo se vacía, quien vive para otros se llena. Tú y yo tenemos que comprender, iglesia, que dar nos permite ser felices. Porque cuando damos, reflejamos el carácter de Cristo, el carácter de Dios en nuestra vida. Dios no es un Dios egoísta. Él siempre da. Él siempre es un dador. ¿Y sabes lo más maravilloso que tiene Dios? Que siempre da lo mejor. Dios nunca te va a dar las sobras. Él siempre te va a entregar lo mejor. Hay personas que quieren ser felices, anhelan ser felices, pero son egoístas. Siempre quieren puro recibir, pero no dar. ¿Saben ustedes que cuando tú das, hay una bendición maravillosa que Dios activa? Miren lo que dice en Juan 3:16. Juan 3:16. Y este era nuestro caballito de batalla cuando íbamos a los puntos de predicación. El que no se sabía este ya, porque ya era muy pecador, ¿no? ¿O no? ¿Lo están viendo, no? El que no se sabía este ya, porque ya era... Es como que andábamos con Lucifer en el punto. Porque de tal manera amó Dios al mundo, que ha dado a su Hijo unigénito, para que todo aquel que en Él cree no se pierda. ¿Qué muestra más grande de amor y de dar? Dios no se reservó nada, entregó lo mejor. Y por eso Dios nos dice a nosotros: no des las sobras, no seas egoísta. Dios no mira la cantidad, Dios mira el corazón con el cual tú estás. Tú dices: pastor, pero que no tengo yo dinero. ¿Y quién te está hablando necesariamente de dinero? Cuando tú vienes a la iglesia, tú estás entregando un tiempo y estás ofrendando un tiempo, pero que ese tiempo sea de calidad y sea lo mejor. Aleluya. Porque Dios no es un Dios egoísta. Dios no es un Dios que da lo peor. Dios siempre da lo mejor. Y mira lo que dice en 1 Timoteo 6:17. En 1 Timoteo 6:17 dice: a los ricos de este siglo manda que no sean altivos, ni pongan la esperanza en las riquezas, las cuales son inciertas, sino en el Dios vivo, que nos da todas las cosas en abundancia para que las disfrutemos. Aleluya. ¿Para qué Dios te da? Y me tomo lo que predicó nuestro hermano Roberto hace un jueves atrás. Para que disfrutemos. Dios te bendice para que disfrutes. Aleluya. Ay, pastor, es que estoy ahorrando, dicen algunos. Es que, pastor, estoy ahorrando. Mira. ¿Y sabes lo que yo digo? ¿Es bueno ahorrar? Sí. Es bueno ahorrar. Pero ahorra lo justo. Porque después de eso se llama avaricia. Repito, ahorra lo justo. Porque después de eso es avaricia. Yo he conocido personas, historias de gente que tiene, pero no disfruta. Porque todo lo guarda. Son egoístas, hasta con ellos mismos. Gente que tiene y ni siquiera se compra un par de calcetines.
está esperando que siempre le den. No, no quiero mirar a nadie, porque aquí no hay. Así. Son egoístas. Y servimos y adoramos y oramos y buscamos y levantamos las manos a un Dios que es dador. A un Dios que nos dice: es más bienaventurado dar que recibir. Aleluya. Por eso, hermano mío, Dios te dice a ti: mira, hermanos y hermanos, no, pero es que me puede faltar. No, no, no te va a faltar. Porque cuando tú das, lo das de corazón. Y eso activa lo sobrenatural. Aleluya. Mira la persona que está cerca tuyo. Mira esa persona dadivosa que está ahí. ¿Lo estás mirando, no? Mira esa persona dadivosa que está ahí. ¿Saben? Una de las cosas que siempre he admirado de mi madre, de la hermana Ruth, es que siempre en la casa de mi madre va gente que llega así de repente, justo en el almuerzo. Mi hermano Oscar es re bueno para llevar gente. Y siempre a la hora del almuerzo. Pero una de las cosas que admiro, siempre admiré a mi madre, de que cada vez que alguien llegaba a la casa, nunca, no la pensaba, y siempre servía algo para comer. Y ese cómo se multiplicaba. Entonces ese corazón dadivoso es el que Dios bendice. Y a veces por tu corazón dadivoso, tu descendencia va a ser bendecida. Porque muchas veces uno puede sembrar y tal vez la cosecha no la va a tomar tú, pero la va a tomar tu descendencia. Aleluya. Por eso Dios nos dice hoy día: si quieres ser feliz, no seas egoísta. Y ese es un principio bíblico. Mejor es dar que recibir. Aleluya. Aleluya. Tercer principio. Porque se me está pasando el tiempo. Tercer principio. Ya mostré de los 125. Tercer principio. Si quieres ser agradecido, tercer principio: ser agradecidos. Primer principio. ¿Cuál es el primer principio? Segundo principio, ¿cuál era? Tercer principio: ser agradecidos. Y mira lo que dice en Efesios 5:20. Efesios 5:20 dice: dando siempre gracias por todo al Dios y Padre en el nombre de nuestro Señor Jesucristo. Dando gracias a Dios en algunas cosas, en todo. Entonces, si tú quieres ser verdaderamente feliz, no solamente está que estés cerca de Dios, no solamente está que no seas egoísta, sino que además tienes que ser agradecido. Pero en todo. Principio bíblico. Yo no te estoy dando un principio filosófico, no te estoy dando un principio humano, sino que te estoy dando un principio basado en la palabra de Dios. Y en Efesios 5:20 nos llama a ser agradecidos en todo. Y mira lo que dice en 1 Tesalonicenses 5:18. En 1 Tesalonicenses 5:18 dice: dad gracias en todo, porque esta es la voluntad de Dios para con vosotros en Cristo Jesús. ¿Cuál es la voluntad de Dios? ¿Qué es lo que Dios quiere de ti, de mí? Que seamos agradecidos en todo. Aleluya. Mira. Si tú quieres ser verdaderamente feliz, tienes que ser agradecido. Pastor, pero es que usted no sabe lo que estoy pasando. Pastor, pero usted no sabe lo que estoy viviendo. Pero dice la palabra de Dios que tenemos que ser agradecidos en todo. No en algunas cosas. Agradecido en el tiempo bueno, pero también en el tiempo malo.
agradecido en la abundancia, pero también en la escasez. Agradecido cuando se abre la puerta, pero también cuando se cierra la puerta. En todo tiempo, porque esa es la voluntad de Dios, que tú y yo seamos agradecidos. Aleluya. Hermanos y hermanas, un corazón agradecido nos permite ser verdaderamente felices, independiente de las circunstancias, independiente de lo que tú estás viviendo. Un corazón agradecido nos permite ser verdaderamente felices. ¿Sabes por qué? Porque un corazón agradecido se enfoca en lo que tienes, no en lo que no tienes, no en lo que te falta. Un corazón agradecido se enfoca en lo que tú tienes y eres agradecido con lo que tienes, no lo que no tienes. Aleluya. Hermanos y hermanas, cuando tú y yo damos gracias a Dios, nuestros ojos comienzan a ver las bendiciones de Dios, aunque sean pocas y aunque sean pequeñas, pero todo lo ves como una bendición de Dios. Eso lo ven los ojos agradecidos. Los ojos mal agradecidos siempre van a ver lo que falta, lo que no tengo, lo que quisiera tener. Los ojos mal agradecidos siempre van a ver lo que el otro tiene. Pero los ojos agradecidos van a ver siempre la bendición de Dios, sea mucha o sea poca, pero siempre la voy a ver como una bendición de Dios. Eso lo hacen los corazones agradecidos. Aleluya. Bendito sea el nombre del Señor. Porque cuando hay un corazón agradecido, ese corazón agradecido aleja la queja y el descontento. Proverbios 15:15 dice: todos los días. ¿Sabes qué? Me gusta este texto bíblico. Proverbios 15:15. Porque es una realidad. Anótenlo. Porque quiero que esto sea algo que tú te grabes en tu corazón. Para que cuando te levantes en la mañana diga: ah, Proverbios 15:15. Y mira lo que dice Proverbios 15:15. Todos los días del afligido son difíciles. O sea, en otras palabras, todos los días del que se anda quejando, del que anda así reclamando por todo, todos los días de esa persona van a ser difíciles. Más del corazón contento tiene un banquete continuo. Qué bacán esta palabra, ¿no? Por eso digo, cada vez que te levantes en la mañana, Proverbios 15.

oportunidad. Proverbios 15:15. No voy a ser de aquellos que andan reclamando, quejándose por todo, porque para ese el día va a ser difícil. Pero para los que los levantamos con un corazón agradecido, voy a tener un banquete. ¿A quién le gustan los banquetes? Son bacanes los banquetes, ¿no? Son ricos, ¿no? ¿Sí o no? No es lo mismo un banquete que te tiren ahí un pan con mortadela lisa. No es lo mismo, ¿no? Ese pan con margarina ahí. ¿Ah? Que un banquete donde puedes sacar lo que quieras. ¿Ah? ¿Cuántos te han ido a esos buffets? Sacas lo que quieras las veces que... Es un banquete. Los banquetes te traen felicidad. Proverbios 15. Proverbios 15. Proverbios 15. Proverbios 15. Se lo hago que lo repitan varias veces, porque aquí hay hartos que se quejan siempre. Diga conmigo, un corazón agradecido me conecta con la voluntad de Dios. Cuando agradezco, camino alineado al corazón de Dios. Y eso me llena de paz y de felicidad. Amén. Amén. Mira lo que provoca un corazón agradecido. Por eso esto es un principio, hermanos. Ser agradecido. Ser agradecido. Por eso la palabra de Dios nos dice que tengamos que dar gracias a Dios en todo, porque esa es la voluntad del Padre, que le demos gracias a Dios en todo, hermanos míos. ¿Y sabe lo que más provoca un corazón agradecido? Aleluya. Te libera del enojo. Yo pensé que iban a empezar a danzar. Diga conmigo, un corazón agradecido me libera del enojo. Mira, lo que provoca un corazón agradecido. El enemigo quiere que ande enojado todo el día. El enemigo quiere que ande enojado todo el día. El enemigo quiere que ande enrabiado, enojado. Con una nube aquí negra lloviéndote a ti nomás. Pero mira lo que te dijo Dios. Mira lo que Dios le está diciendo a todos los que están en la iglesia en línea. Que un corazón agradecido aleja el enojo. Y el enojo es lo contrario al gozo y la felicidad. Mira. ¿Proverbios cuánto? Mira, si hasta es fácil para memorizarlo. Así que mañana mismo, hermano, me va a mandar un WhatsApp. Levantando Proverbios 15:15, Proverbios 15:15, Proverbios 15:15, Proverbios 15:15. ¡Sale, gato! No, Proverbios 15:15. Un corazón agradecido aleja el enojo. No puede estar triste un corazón que alaba a Dios. No puede. Pero ¿cuáles son esos corazones los que están agradecidos? Eso, mira, tú puedes venir a la iglesia todos los días, pero si no tienes un corazón agradecido, aquí a la fuerza vayas a estirar este músculo para acá arriba y este otro para acá. Pero cuando sales de aquí, ay, ay, ay, un corazón agradecido fuera el enojo. Me quedan 8 minutos. Cuarto principio.

0: Cuarto, no cuarto. Cuarto, cuarto. Se te me quedan 121. Cuarto principio. No, y me pone en presión ahora con el nuevo reloj que pusieron los de medios creativos. Cuarto principio. Diga conmigo, mantener limpio nuestro corazón. Ese es el cuarto principio. Mateo 5:8. Mateo 5:8. Cuarto principio, mantener limpio nuestro corazón. Es el cuarto principio para poder ser feliz. Mantener limpio el corazón. Mira lo que dice Mateo 5:8. Bienaventurados los de limpio corazón, porque ellos verán a Dios. Aleluya. ¿Sabe usted que la palabra bienaventurado, la palabra original es una palabra griega que es makarios? Escucha, makarios. La palabra bienaventurado viene del griego makarios. ¿Y sabe lo que significa makarios? Significa afortunado, feliz, dichoso. Mira, o sea, bienaventurado no es una simple cosita así como que bienaventurado, una felicidad ahí nomás. No, bienaventurado, según el original, es una palabra que significa dichoso, afortunado. Mira lo que significa bienaventurado, del griego. Mira, afortunado. Wow. O sea, los que estamos acá somos afortunados. ¿Te das cuenta? Porque dice bienaventurados los de limpio corazón. O sea, somos afortunados, somos dichosos. Y andáis con esa cara larga, y andáis amargado, y andas triste, y eres un dichoso, un afortunado. ¡Ey! La persona que está al lado tuyo es un afortunado, un dichoso. ¡Aleluya! Pero dice que los de limpio corazón, porque ahí está el principio, ¿no? ¿Quiénes van a ser verdaderamente dichosos y afortunados? Los de limpio corazón. Ahora la pregunta es, ¿cómo yo puedo mantener un corazón limpio? ¿Sí o no? Porque ahí está difícil, ¿no? Claro, porque se me ensucia esta chaqueta, yo la meto en la lavadora y queda limpia. Los zapatos se me ensucian, una lustrada, una limpia, limpia. Pero ¿cómo limpio el corazón? Yo quiero ser dichoso, yo quiero ser afortunado. Pero ¿cómo limpio mi corazón? Porque dice la Biblia que el cuarto principio para poder ser feliz es mantener un corazón limpio. Ahora, ¿cómo limpio mi corazón? ¿Saben cómo podemos limpiar el corazón, iglesia? Confesando nuestros pecados delante del Señor para recibir su perdón. Mira, para poder mantener un corazón limpio, tú tienes que confesar tus pecados delante del Señor para recibir su perdón. En el Salmo 32, versículo 3 y 5, Salmo 32, 3 y 5 dice: mientras callé, se envejecieron mis huesos en mi gemir todo el día, porque de día y de noche se agravó sobre mí tu mano, se volvió mi verdor en sequedad de verano. Mi pecado te declaré y no encubrí mi iniquidad. Dije: confesaré mis transgresiones a Jehová, y tú perdonaste la maldad de mi pecado. El salmista escribe y dice: mientras guardé mi pecado, mis huesos, mi vida se estaba secando. Pero cuando te lo declaré, cuando confesé mis pecados, tú me perdonaste. Iglesia, tú y yo somos personas de carne y hueso. Sangre corre por nuestras venas. Somos pecadores. fallamos, nos equivocamos, cometemos errores. ¿Pero qué tenemos que hacer? Dice la Biblia, acércate rápidamente ante el trono de gracia para pedir perdón. Si tú quieres ser un bienaventurado, una persona dichosa, afortunada, feliz, cada vez que cometamos un error, confesemos nuestros pecados, porque tenemos un Dios que es fiel y justo para perdonar nuestros pecados. La verdadera felicidad viene cuando tu corazón está limpio. Dice la Biblia que por cuanto todos pecábamos, todos estábamos destituidos. Pero Dios nos amó y nos perdonó. Cada vez que tú cometas un error, preocúpate de mantener tu corazón limpio. Y vamos delante del Señor. Pero ¿sabes cómo también podemos limpiar nuestro corazón? Algo que es difícil. Yo sé que es difícil. Pero perdonando a los que nos han ofendido. Y no permitiendo que raíces de amargura llenen nuestra vida. Son dos cosas con las cuales tú y yo podemos limpiar nuestro corazón: pidiéndole perdón a Dios por nuestros pecados, confesándonos delante de Él, creyendo que Él es fiel y justo para perdonarnos. Pero también, ¿cómo podemos limpiar nuestro corazón? Perdonando a quienes nos han ofendido. No permitas que raíces de amargura llenen tu corazón, porque si no va a ser muy difícil que puedas vivir una vida feliz. Porque las raíces de amargura lo único que hacen es ahogar tus momentos que puedas tener felices. Termino con esto que dice en Hebreos 12:15. Póngase en pie, por favor. Hebreos 12:15. Dice en Hebreos 12:15: mirad bien, no sea que alguno deje de alcanzar la gracia de Dios, que brotando alguna raíz de amargura os estorbe y por ellos muchos sean contaminados. Saben que no hay nada más hermoso que poder mirar a la cara a la gente. De no tener que andar en la vida diciendo, oh, viene esta persona, me voy por acá. Y cruzamos a la otra vereda. No hay nada más precioso, hermano, que poder saludar a la gente y mirar a la gente a la cara. Eso es impagable. Y eso te mantiene el corazón limpio. Amén. Diga conmigo: en el nombre de Jesús, no voy a permitir que raíces de amargura llenen mi corazón, llenen mi vida. Te quiero invitar, cierra tus ojos unos segundos, por favor.
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1: Vamos, mi Señor, todos juntos te vamos.

Él dijo, ¿por qué están mirando al cielo? Porque este mismo Jesús que han visto, que ascendió, Él va a volver otra vez. Él va a regresar otra vez. Y esta vez no volverá montado en un pollino. No volverá montado en un asno. Vendrá.

Así es que conmigo, levanta tus ojos y di: Señor, anhelo tu venida gloriosa. No soy como algunos que tienen tu promesa por tardanza y que se desaniman o se desesperan. Yo confío en tu promesa y sé que tú volverás. Vamos, Señor.

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1: Ofrece tus manos al Señor. Levanta tus manos, ofrécele tu corazón, toda tu vida. Ríndela a sus pies. Nos rendimos a ti, Jesús.

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1: Quiero hoy día, diga conmigo, hoy Dios me va a enseñar principios para poder ser feliz. Amén, mira. Una de las cosas que siempre busca el ser humano es la felicidad, ¿o no? El ser humano siempre ha querido buscar la felicidad. Hay hasta películas que dicen en busca de la felicidad. Amén. El ser humano siempre quiere y anhela ser feliz, buscar la felicidad. Ahora, lamentablemente, pensamos y creemos que la felicidad tiene relación a cosas materiales. Y muchas veces ahí sostenemos la felicidad. Algunos piensan y creen que entre más pueda tener, más feliz voy a ser. Pero después nos damos cuenta que entre más tengo, más problemas también tengo. Amén. Entonces hoy día quiero que tú y yo podamos entender principios bíblicos para nuestra felicidad. Y si tienes la oportunidad de poder anotar, anota, registra, porque hoy día Dios nos va a enseñar principios bíblicos. Este va a ser como una masterclass, ¿ok? Para poder aprender principios bíblicos. Amén. Pregunta, ¿tú quieres ser feliz? ¿Tú buscas la felicidad? Pero hoy día vamos a ver principios bíblicos. Amén. Y quiero que vamos al libro de Isaías, capítulo 35, versículo 10. Amén. Isaías 35, 10. Quiero partir en el nombre de Jesús con ese texto bíblico. Amén. Saludamos. Deme un aplauso a todos los que están en iglesia en línea. Dios les bendiga. Bienvenidos a todos los que están ahí en la transmisión. Amén. Vamos con Isaías 35, 10. Dice la palabra del Señor: y los redimidos de Jehová volverán, y vendrá a Sión con alegría, y gozo perpetuo será sobre sus cabezas, y tendrán gozo y alegría. Diga conmigo: gozo y alegría. Y mira lo que dice después: dice, y huirán la tristeza y el gemido. ¡Wow! Mira. Dice el profeta: dice, vendrán los redimidos. ¿Cuántos redimidos hay acá? Amén. Entonces dice: vendrán los redimidos. Y dice que tendrán gozo y alegría. Dice, pero además agrega: huirá. ¿Qué va a huir? La tristeza y el gemido. El gemido está relacionado con el dolor, ¿cierto? Con la pena, ¿sí o no? Cuando uno tiene esos gemidos, cuando hay dolor, cuando hay pena. Dice que huirán fuera. Fuera la tristeza y el gemido. Eso dice Isaías 35, 10. Cuando uno lee esta palabra, esa palabra de Dios nos declara que los redimidos de Jehová tendrán alegría y gozo, y que huirá la tristeza y el gemido. Y uno dice, qué bonito, ¿cierto? Cuando uno lo lee, dice qué bonito. Pero si ahora tú y yo somos los redimidos de Dios, tú y yo hemos sido redimidos por esa sangre de Cristo, amén. A través del sacrificio de Cristo en la cruz, tú y yo somos redimidos, amén. No parece que no está tan convencido, parece. Voy a decirlo otra vez: a través del sacrificio de Cristo, tú y yo somos redimidos. Por ahí te creo un poco más. Somos redimidos. No fuimos redimidos porque mi padre hizo algo bueno, porque mi madre hizo algo bueno. Tú y yo no fuiste redimido porque tal vez tu familia tuvo una buena acción o entre comillas son buenas personas. No, tú eres redimido, limpio, salvo por el sacrificio de Cristo. Amén. Somos redimidos. Entonces, si dice Isaías que los redimidos de Dios tendrán gozo y paz y que huirán en la tristeza, si yo hoy, 2025, soy un redimido a través del sacrificio de Jesús, entonces la pregunta es: ¿por qué mi vida está llena de tristeza y de amargura? Buena pregunta, ¿no? Porque Isaías decía, el profeta Isaías decía que los redimidos de Jehová tendrán gozo y alegría y huirá la tristeza y huirá el dolor, el gemido. Ahora tú y yo somos redimidos. Tú y yo también somos redimidos. Pero ¿por qué, si tú y yo somos redimidos, si la palabra de Dios dice que a los redimidos vendrá gozo y alegría, y se va a ir la tristeza, y se va a ir el dolor, y se va a ir el gemido, ¿por qué hoy vivo una vida de tristeza y amargura? ¿Por qué? ¿Por qué gran parte de la semana, por qué gran parte de los días de la semana vivo más triste y con amargura, siendo que yo soy un redimido? Vuelvo a preguntar, ¿cuántos redimidos hay acá? Pero ¿por qué en la vida, cuando salimos de aquí para afuera, en la vida, en el cotidiano, en el día a día, ¿por qué vivimos una vida de tristeza y de amargura? Y saben, hermanos y hermanas, y por eso quiero que ojalá presten mucha atención a eso y que anoten, porque a veces las cosas se nos olvidan. ¿Por qué? Y la respuesta es que seguramente no estamos viviendo los principios bíblicos que nos permiten disfrutar gozo y felicidad. Ese gozo y esa felicidad que solo Dios nos puede dar. Nos falta, hermanos míos. ¿Sabes cuál es? Porque la palabra de Dios escrita está. Y la palabra de Dios está escrita para que tú y yo podamos vivir y experimentar, no solamente oír, sino que experimentar la palabra de Dios. ¿Y qué nos pasa entonces? Pasa que hay principios bíblicos. Y escucha eso. No basta solamente con que tú ores pidiéndole a Dios vivir una vida feliz. No basta que a veces ayunes pidiéndole a Dios que vivas una vida feliz. No basta con solo venir a la iglesia para que Dios te dé una vida feliz. Hay principios bíblicos que tú y yo tenemos que tomarlos y ponernos en práctica para que realmente lo que dice Isaías se vuelva una realidad. Lo que dice la palabra de Dios se vuelve una realidad. Aquí no es porque yo venga a la iglesia y solo porque vengo a la iglesia mi vida va a cambiar. No, hay principios bíblicos que tú y yo tenemos que tomarlos, como que agarro los principios de la palabra de Dios y me los meto aquí en la cabeza, y no solamente aquí, sino que lo llevo en práctica para poder vivir una vida, como dice Isaías, de gozo y alegría. Aleluya. Diga conmigo: el gozo no es una emoción. No es una emoción, sino que el gozo es fruto. Escucha, el gozo es fruto de la presencia del Espíritu Santo en nuestras vidas. El gozo no es una emoción. La alegría es una emoción, pero el gozo es el fruto de la presencia del Espíritu Santo en nuestras vidas. Dice en Gálatas 5:22, anoten Gálatas 5:22, dice: más el fruto del Espíritu, y aquí hay una lista, el fruto del Espíritu es amor, gozo, paz, paciencia, benignidad, bondad, fe, mansedumbre, mansedumbre, mansedumbre, mansedumbre, templanza y retemplanza. Son frutos del Espíritu. Entonces, cuando tú ves una persona que odia y viene a la iglesia, entonces, bro, te falta. Porque así como están los frutos del Espíritu, también están los frutos de la carne, que son lo contrario a la lista ese que estamos viendo. Y uno de los frutos del Espíritu, uno de los frutos que evidencia que la presencia de Dios está en ti y que tú buscas la presencia de Dios y que el Espíritu Santo está vivito en ti, ese fuego encendido en ti, uno de esos frutos es el gozo. Por eso decimos que el gozo no es una emoción, porque el gozo no depende de la circunstancia, ni del momento, ni de lo que estés pasando, ni de lo que estés viviendo. El gozo no va a determinarse según tu experiencia, buena o mala, tu recuerdo. No, no. Las emociones pasan, ¿o no? ¿Sí o no? La emoción pasa. Ahora, el problema que tenemos nosotros es que muchas veces tomamos decisiones basados en emociones, y la emoción pasa y la consecuencia queda. ¿Cuántos de nosotros hemos tomado decisiones en una emoción negativa, así como de rabia y de enojo, y después pasó? O viceversa, ¿cuántos de ustedes han tomado decisiones cuando están contentos, felices y alegres, y después dicen, uy, no sé lo que, por qué? ¿Sí o no? Porque te dejaste llevar por la emoción. Pero el gozo, ese gozo que te da la verdadera felicidad, no es una emoción. O sea, no es algo transitorio, no es algo del momento. Tiene que ver con esa relación que tenemos con el Espíritu Santo, con la persona del Espíritu Santo en nuestras vidas. Aleluya. Por eso decimos que el gozo del Señor produce en nosotros esa verdadera felicidad, que no depende de lo que vivimos, sino de quien vive en nosotros. Y eso cambia, porque el gozo no depende de lo que vivimos, sino que el gozo depende de quien vive en nosotros. Aleluya. Por eso ahí uno va determinando bien a esas personas espirituales o no espirituales. ¿Por qué? Porque el fruto va a determinar el árbol. Dice la Biblia que por sus frutos. Y muchas veces Dios te mantiene para mantener cierta templanza, mansedumbre. Imagínate nosotros como pastores que tenemos que lidiar con un montón de personas. Imagínense nosotros, aparte de ser pastores, somos profesores que trabajamos en un lugar muy vulnerable. Tenemos que lidiar con un montón de estudiantes, jóvenes, apoderados. Y nosotros tenemos que... Respira profundo, Rodrigo, Sole, respira profundo. Porque además saben en el colegio que somos cristianos o que somos canutos. No, canutos no son. Algunos saben que somos pastores porque algunos nos siguen en las transmisiones. Entonces, el gozo, hermano mío, yo quiero que entiendas, porque la gente busca la felicidad. Cada día que tú te levantas, quieres que sea un día feliz. Oh, happy day. Hey. Y lo buscamos. Yo digo, yo lo busco. ¿Cuánto? Si todos queremos tener días felices, ¿no? Pero entendemos que eso no es algo que se mueve en estas cosas que son transitorias, sino que la verdadera felicidad viene del gozo. Y el gozo viene de esa relación que yo tengo con la persona del Espíritu Santo. Aleluya. Aleluya. Por eso quiero que hoy día vamos a algunos principios. Ojalá que me dé el tiempo para poder nombrar estos 125 principios. No. Primer principio. ¿Sabes cuál es el primer principio? Súper simple, no separarnos del Señor. Si tú quieres ser feliz, si tú quieres levantarte en la mañana cantando "Oh, happy day, oh, Jesus is the one". Si tú quieres levantarte en la mañana feliz, y ojo, esto no es por lo que estés viviendo, porque el gozo no depende de la circunstancia, ni de lo que tú estás experimentando, ni donde tú estás. Si tú quieres vivir, primer principio, no separarnos del Señor. ¿Qué dice en Juan 15:5? En Juan 15:5, si me ayudan, Juan 15:5 dice: "Yo soy la vid, vosotros los pámpanos. El que permanece en mí", dice el Señor, "y yo en él, este lleva mucho fruto". Mira, me dice, no dice poco, dice lleva mucho fruto, porque separados de mí, nada. Y ahí está gente. Mira, Jesús, ahí está gente, separados de mí, nada. Por más que lo luches, por más que intentes, por más que te esfuerces, por más que inviertas, separado de mí, nada vas a poder hacer. Entonces, primer principio, no separarse del Señor. Porque separado de Él, ni un brillo. Amén. Separado de Él, no. Aunque tú te esfuerces, te levantes en la mañana, aunque tú tengas la mejor gana de que la vida sea diferente, separado de Él, nada vamos a poder hacer. Entonces, es un principio bíblico, hermanos. Jesús lo estableció, Jesús lo dijo, Jesús dijo a los discípulos, a la gente: "Mira, ustedes son los pámpanos, yo soy la vid, pero separado de mí, nada". Diga conmigo: el gozo es fruto del Espíritu Santo. Y si tú y yo descuidamos nuestra relación con Dios y nos apartamos de su camino, no vamos a poder ser verdaderamente felices. Mira, hermanos y hermanas, si tú descuidas tu relación con Dios, si tú descuidas tu relación con el Espíritu Santo, y a eso le agregas que te apartas de lo que Dios te ha entregado y dado, no vamos a poder ser felices. Le puedes decir a la persona que está cerca tuyo, dile: "Ojo, no te descuides". Amén. Porque si no, vamos a hacer como muchas personas, vamos a hacer como muchas personas, inclusive como muchos cristianos que viven de momentos. ¿Viste que hay muchos que viven de momentos? Esos momentos efímeros. ¿Qué pasa? Y hay muchos, gente que uno conoce, con la cual uno se relaciona, gente que inclusive en la iglesia, pero vive de momentos. Pero cuando tú ves su vida, uno dice: vive de puros momentos nomás, como de chispazos, de situaciones. ¿Y por qué? Porque cuando descuidamos nuestra relación con Dios, porque cuando no estamos donde tenemos que estar, haciendo lo que tenemos que hacer, eso poco a poco nos va a llevar a apartarnos. Recuerden que muchas veces hemos dicho en esta casa que apartarse de Dios no es solamente decir "ya no voy más a la iglesia". No, hay mucha gente que sigue viniendo, mas su corazón está en cualquier otra parte. Y eso va a provocar que no pueda ser verdaderamente feliz. Aleluya. Te hago una pregunta, iglesia: ¿quieres ser verdaderamente feliz? No, no me escucharon. ¿Quieres ser verdaderamente feliz? Entonces hoy día como pastor te digo, no te alejes de Dios. Mira que simple. Aquí no hay ninguna así como tan, algo tan teológico que no puedan entender. Simple. ¿Quieres ser feliz? Sí. No te alejes de Dios. Aleluya. Salmo 16:11 dice, Salmo 16:11, me mostrarás la senda de la vida. En tu presencia y plenitud de gozo, delicias a tu diestra para siempre. Mira qué precioso el Salmo 16:11. Me mostrarás la senda, me mostrarás el camino de la vida. Y mira lo que dice después, en tu presencia hay plenitud de gozo, delicias, aleluya, para siempre. Mira qué bonito. Eso es lo que Dios quiere que tú experimentes. Eso es lo que Dios quiere que experimentes. Ya no más vivir una vida de sufrimiento, de dolor, desgastándote, sino que Dios quiere que esta vida experimentes. Pero hay un principio a esto, y el principio es no alejarse, no apartarse de su presencia. Pase lo que pase, venga lo que venga. Aunque te decepcionen, aunque te traicionen, aunque las cosas no se den como tú quieres que se den, no te alejes y no te apartes. Porque solo en la presencia de Dios vas a poder deleitarte de ese gozo que viene de parte del Señor. Primer principio, no te apartes. No te apartes. Porque separado de Él, nada. Separado de Él, nada. Ahora le puedes decir a la persona que está cerca tuya y le no seas porfiada, no seas porfiado. No seamos porfiados. Te pasa una, te pasa otra y otra vez. Es como que tienes esa canción pegada en ti. Tropecé de nuevo con la misma piedra. No seas porfiado. No insistas. Si separado de Dios, nada vas a poder hacer. No busques la felicidad en cosas que son efímeras, que son pasajeras. No seas de aquellos que viven de momentos. De momentos. Aleluya. El momento se va y vuelves a quedar vacío otra vez. Segundo principio, no ser egoístas. Mira, si tú quieres vivir una vida feliz, no seas egoísta. Dice Hechos capítulo 20 versículo 35, Hechos 20, 35 dice, en todo os he enseñado que trabajando así se debe ayudar a los necesitados. Y recordar las palabras del Señor Jesús que dijo, más bienaventurado es dar que. Entonces, el segundo principio para ser verdaderamente feliz es no ser egoísta. En la versión chilena dice no ser mano de guagua. Aleluya. Porque dice que es más bienaventurado dar. Viste que algunas personas dicen, no, pastor, cuando yo tenga, voy a dar. Yo tengo una persona que me tiene prometido un sitio y la iglesia completa, armada con todo, pero cuando se saque el loto. Diga conmigo, soy un bienaventurado cuando doy más que recibir. Entonces el segundo principio para ser verdaderamente feliz es no ser egoísta. Primer principio, no apartarse del Señor. Segundo principio, no ser egoísta. Mira, el corazón se ensancha cuando las manos se abren. Quien vive para sí mismo se vacía, quien vive para otros se llena. Tú y yo tenemos que comprender, iglesia, que dar nos permite ser felices. Porque cuando damos, reflejamos el carácter de Cristo, el carácter de Dios en nuestra vida. Dios no es un Dios egoísta. Él siempre da. Él siempre es un dador. ¿Y sabes lo más maravilloso que tiene Dios? Que siempre da lo mejor. Dios nunca te va a dar las sobras. Él siempre te va a entregar lo mejor. Hay personas que quieren ser felices, anhelan ser felices, pero son egoístas. Siempre quieren puro recibir, pero no dar. ¿Saben ustedes que cuando tú das, hay una bendición maravillosa que Dios activa? Miren lo que dice en Juan 3:16. Juan 3:16. Y este era nuestro caballito de batalla cuando íbamos a los puntos de predicación. El que no se sabía este ya porque ya era muy pecador, ¿no? ¿O no? ¿Lo están viendo, no? El que no se sabía este ya porque ya era... Es como que andábamos con Lucifer en el punto. Porque de tal manera amó Dios al mundo, que ha dado a su Hijo unigénito para que todo aquel que en Él cree no se pierda. ¿Qué muestra más grande de amor y de dar? Dios no se reservó nada, entregó lo mejor. Y por eso Dios nos dice a nosotros: no des las obras, no seas egoísta. Dios no mira la cantidad, Dios mira el corazón con el cual tú estás. Tú dices: pastor, pero que no tengo yo dinero. ¿Y quién te está hablando necesariamente de dinero? Cuando tú vienes a la iglesia, tú estás entregando un tiempo y estás ofrendando un tiempo, pero que ese tiempo sea de calidad y sea lo mejor. Aleluya. Porque Dios no es un Dios egoísta. Dios no es un Dios que da lo peor. Dios siempre da lo mejor. Y mira lo que dice en 1 Timoteo 6:17. En 1 Timoteo 6:17 dice: a los ricos de este siglo manda que no sean altivos, ni pongan la esperanza en las riquezas, las cuales son inciertas, sino en el Dios vivo, que nos da todas las cosas en abundancia para que las disfrutemos. Aleluya. ¿Para qué Dios te da? Y me tomo lo que predicó nuestro hermano Roberto hace un jueves atrás. Para que disfrutemos. Dios te bendice para que disfrutes. Aleluya. Ay, pastor, es que estoy ahorrando, dicen algunos. Es que, pastor, estoy ahorrando. Mira. ¿Y sabes lo que yo digo? ¿Es bueno ahorrar? Sí. Es bueno ahorrar. Pero ahorra lo justo. Porque después de eso se llama avaricia. Repito. Ahorra lo justo. Porque después de eso es avaricia. Yo he conocido personas, historias de gente que tiene, pero no disfruta, porque todo lo guarda. Son egoístas, hasta con ellos mismos. Gente que tiene y ni siquiera se compra un par de calcetines. está esperando que siempre le den. No, no quiero mirar a nadie, porque aquí no hay. Así. Son egoístas. Y servimos y adoramos y oramos y buscamos y levantamos las manos a un Dios que es dador. A un Dios que nos dice: es más bienaventurado dar que recibir. Aleluya. Por eso, hermano mío, Dios te dice a ti: mira, hermanos y hermanos, no, pero es que me puede faltar. No, no, no te va a faltar. Porque cuando tú das, lo das de corazón. Y eso activa lo sobrenatural. Aleluya. Mira a la persona que está cerca tuyo. Mira a esa persona dadivosa que está ahí. ¿Lo estás mirando, no? Mira a esa persona dadivosa que está ahí. ¿Saben? Una de las cosas que siempre he admirado de mi madre, de la hermana Ruth, es que siempre en la casa de mi madre va gente. Que llega así de repente, justo en el almuerzo. Mi hermano Oscar es re bueno para llevar gente. Y siempre en el almuerzo. Pero una de las cosas que admiro, siempre admiré a mi madre, de que cada vez que alguien llegaba a la casa, nunca, no la pensaba y siempre servía algo para comer. Y yo decía, ¿cómo se multiplicaba? Entonces, ese corazón dadivoso es el que Dios bendice. Y a veces por tu corazón dadivoso, tu descendencia va a ser bendecida. Porque muchas veces uno puede sembrar y tal vez la cosecha no la va a tomar tú, pero la van a tomar tu descendencia. Aleluya. Por eso Dios nos dice hoy día: si quieres ser feliz, no seas egoísta. Y ese es un principio bíblico. Mejor es dar que recibir. Aleluya. Aleluya. Tercer principio. Porque se me está pasando el tiempo. Tercer principio. Ya mostré de los 125. Tercer principio. Si quieres ser agradecido, tercer principio: ser agradecidos. Primer principio. ¿Cuál es el primer principio? Segundo principio, ¿cuál era? Tercer principio: ser agradecidos. Y mira lo que dice en Efesios 5:20. Efesios 5:20 dice: dando siempre gracias por todo al Dios y Padre en el nombre de nuestro Señor Jesucristo. Dando gracias a Dios en algunas cosas, en todo. Entonces, si tú quieres ser verdaderamente feliz, no solamente está que estés cerca de Dios, no solamente está que no seas egoísta, sino que además tienes que ser agradecido, pero en todo. Principio bíblico. Yo no te estoy dando un principio filosófico, no te estoy dando un principio humano, sino que te estoy dando un principio basado en la palabra de Dios. Y en Efesios 5:20 nos llama a ser agradecidos en todo. Y mira lo que dice en 1 Tesalonicenses 5:18. En 1 Tesalonicenses 5:18 dice: dad gracias en todo, porque esta es la voluntad de Dios para con vosotros en Cristo Jesús. ¿Cuál es la voluntad de Dios? ¿Qué es lo que Dios quiere de ti, de mí? Que seamos agradecidos en todo. Aleluya. Mira. Si tú quieres ser verdaderamente feliz, tienes que ser agradecido. Pastor, pero es que usted no sabe lo que estoy pasando. Pastor, pero usted no sabe lo que estoy viviendo. Pero dice la palabra de Dios que tenemos que ser agradecidos en todo. No en algunas cosas. Agradecido en el tiempo bueno, pero también en el tiempo malo. agradecido en la abundancia, pero también en la escasez. Agradecido cuando se abre la puerta, pero también cuando se cierra la puerta. En todo tiempo, porque esa es la voluntad de Dios. Que tú y yo seamos agradecidos. Aleluya. Hermanos y hermanas, un corazón agradecido nos permite ser verdaderamente felices. Independiente de las circunstancias, independiente de lo que tú estás viviendo, un corazón agradecido nos permite ser verdaderamente felices. ¿Sabes por qué? Porque un corazón agradecido se enfoca en lo que tienes, no en lo que no tienes, no en lo que te falta. Un corazón agradecido se enfoca en lo que tú tienes y eres agradecido con lo que tienes, no lo que no tienes. Aleluya. Hermanos y hermanas, cuando tú y yo damos gracias a Dios, nuestros ojos comienzan a ver las bendiciones de Dios, aunque sean pocas y aunque sean pequeñas, pero todo lo ves como una bendición de Dios. Eso lo ven los ojos agradecidos. Los ojos mal agradecidos siempre van a ver lo que falta, lo que no tengo, lo que quisiera tener. Los ojos mal agradecidos siempre van a ver lo que el otro tiene. Pero los ojos agradecidos van a ver siempre la bendición de Dios. Sea mucha o sea poca, pero siempre la voy a ver como una bendición de Dios. Eso lo hacen los corazones agradecidos. Aleluya. Bendito sea el nombre del Señor. Porque cuando hay un corazón agradecido, ese corazón agradecido aleja la queja y el descontento. Proverbios 15:15 dice: todos los días. ¿Sabes qué? Me gusta este texto bíblico. Proverbios 15:15. Porque es una realidad. Anótenlo. Porque quiero que esto sea algo que tú te grabes en tu corazón. Para que cuando te levantes en la mañana diga: ah, Proverbios 15:15. Y mira lo que dice Proverbios 15:15. Todos los días del afligido son difíciles. O sea, en otras palabras, todos los días del que se anda quejando, del que anda así reclamando por todo, todos los días de esa persona van a ser difíciles. Más del corazón contento tiene un banquete continuo. Qué bacán esta palabra, ¿no? Por eso digo, cada vez que te levantes en la mañana, Proverbios 15:15. Proverbios 15:15. Voy a levantar contento. Voy a levantar feliz. Porque tengo trabajo. Porque puedo tener sustento para mi casa. Voy a levantar contento. ¿Por qué? Porque estoy respirando. Porque puedo abrir mis ojos y contemplar un día más. Gracias, Señor, porque Dios en este día me va a dar una nueva oportunidad. Proverbios 15:15. No voy a ser de aquellos que andan reclamando, quejándose por todo, porque para ese el día va a ser difícil. Pero para los que los levantamos con un corazón agradecido, voy a tener un banquete. ¿A quién le gustan los banquetes? Son bacanes los banquetes, ¿no? Son ricos, ¿no? ¿Sí o no? No es lo mismo un banquete que te tiren ahí un pan con mortadela lisa. No es lo mismo, ¿no? Ese pan con margarina ahí. ¿Ah? Que un banquete donde puedes sacar lo que quieras. ¿Ah? ¿Cuántos te han ido a esos buffets? Sacas lo que quieras las veces que... Es un banquete. Los banquetes te traen felicidad. Proverbios 15. Proverbios 15. Proverbios 15. Proverbios 15. Se lo hago que lo repitan varias veces, porque aquí hay hartos que se quejan siempre. Diga conmigo: un corazón agradecido me conecta con la voluntad de Dios. Cuando agradezco, camino alineado al corazón de Dios. Y eso me llena de paz y de felicidad. Amén. Amén. Mira lo que provoca un corazón agradecido. Por eso esto es un principio, hermanos. Ser agradecido. Ser agradecido. Por eso la palabra de Dios nos dice que tengamos que dar gracias a Dios en todo, porque esa es la voluntad del Padre, que le demos gracias a Dios en todo, hermanos míos. ¿Y sabe lo que más provoca un corazón agradecido? Aleluya. Te libera del enojo. Yo pensé que iban a empezar a danzar. Diga conmigo, un corazón agradecido me libera del enojo. Mira, lo que provoca un corazón agradecido. El enemigo quiere que ande enojado todo el día. El enemigo quiere que ande enojado todo el día. El enemigo quiere que ande enrabiado.

Así que mañana mismo, hermano, me va a mandar un WhatsApp levantando Proverbios 15:15. ¡Sale, gato! No, no, Proverbios 15:15. Un corazón agradecido aleja el enojo. No puede estar triste un corazón que alaba a Dios. No puede. Pero ¿cuáles son esos corazones los que están agradecidos? Eso, mira, tú puedes venir a la iglesia todos los días, pero si no tiene un corazón agradecido, aquí a la fuerza vaya a estirar este músculo para acá arriba y este otro para acá. Pero cuando sale de aquí, ay, ay, ay, un corazón agradecido, fuera el enojo. Oh, me quedan 8 minutos. Cuarto principio. Cuarto, no cuarto. Cuarto, cuarto. Se te me quedan 121. Cuarto principio. No, y me ponen presión ahora con el nuevo reloj que pusieron los de medios creativos. Cuarto principio. Diga conmigo: mantener limpio nuestro corazón. Ese es el cuarto principio. Mateo 5:8. Mateo 5:8. Cuarto principio: mantener limpio nuestro corazón. Es el cuarto principio para poder ser feliz. Mantener limpio el corazón. Mira lo que dice Mateo 5:8. Bienaventurados los de limpio corazón, porque ellos verán a Dios. Aleluya. ¿Sabe usted que la palabra bienaventurado, la palabra original es una palabra griega que es makarios? Escucha, makarios. La palabra bienaventurado viene del griego makarios. ¿Y sabe lo que significa makarios? Significa afortunado, feliz, dichoso. Mira, o sea, bienaventurado no es una simple cosita así como que bienaventurado, una felicidad y no más. No, bienaventurado, según el original, es una palabra que significa dichoso, afortunado. Mira lo que significa bienaventurado, del griego, mira, afortunado. Wow. O sea, los que estamos acá somos afortunados. ¿Te das cuenta? Porque es bienaventurados los de limpio corazón. O sea, somos afortunados, somos dichosos. Y andáis con esa cara larga y andáis amargado y andas triste y eres un dichoso, un afortunado. ¡Ey! La persona que está al lado tuyo es un afortunado, un dichoso. ¡Aleluya! Pero dice que los de limpio corazón, porque ahí está el principio, ¿no? ¿Quiénes van a ser verdaderamente dichosos y afortunados? Los de limpio corazón. Ahora la pregunta es: ¿cómo yo puedo mantener un corazón limpio? ¿Sí o no? Porque ahí está difícil, ¿o no? Claro, porque se me ensucia esta chaqueta, yo la meto a la lavadora y queda limpia. Los zapatos se me ensucian, la lustrada, una limpia, limpia. Pero ¿cómo limpio el corazón? Yo quiero ser dichoso, yo quiero ser afortunado. Pero ¿cómo limpio mi corazón? Porque dice la Biblia que el cuarto principio para poder ser feliz es mantener un corazón limpio. Ahora, ¿cómo limpio mi corazón? ¿Saben cómo podemos limpiar el corazón, iglesia? Confesando nuestros pecados delante del Señor para recibir su perdón. Mira, para poder mantener un corazón limpio,

0: limpio, tú tienes que confesar tus pecados delante del Señor para recibir su perdón. En el Salmo 32, versículo 3 y 5, Salmo 32, 3 y 5 dice: mientras callé, se envejecieron mis huesos en mi gemir todo el día, porque de día y de noche se agravó sobre mí tu mano, se volvió mi verdor en sequedad de verano. Mi pecado te declaré y no encubrí mi iniquidad. Dije: confesaré mis transgresiones a Jehová, y tú perdonaste la maldad de mi pecado. El salmista escribe y dice: mientras guardé mi pecado, mis huesos, mi vida se estaba secando. Pero cuando te lo declaré, cuando confesé mis pecados, tú me perdonaste. Iglesia, tú y yo somos personas de carne y hueso. Sangre corre por nuestras venas. Somos pecadores. Fallamos, nos equivocamos, cometemos errores. ¿Pero qué tenemos que hacer? Dice la Biblia: acércate rápidamente ante el trono de gracia para pedir perdón. Si tú quieres ser un bienaventurado, una persona dichosa, afortunada, feliz, cada vez que cometamos un error, confesemos nuestros pecados, porque tenemos un Dios que es fiel y justo para perdonar nuestros pecados. La verdadera felicidad viene cuando tu corazón está limpio. Dice la Biblia que por cuanto todos pecábamos, todos estábamos destituidos, pero Dios nos amó y nos perdonó. Cada vez que tú cometas un error, preocúpate de mantener tu corazón limpio. Y vamos delante del Señor. Pero ¿sabes cómo también podemos limpiar nuestro corazón? Algo que es difícil. Yo sé que es difícil. Pero perdonando a los que nos han ofendido. Y no permitiendo que raíces de amargura llenen nuestra vida. Son dos cosas con las cuales tú y yo podemos limpiar nuestro corazón: pidiéndole perdón a Dios por nuestros pecados, confesándonos delante de Él, creyendo que Él es fiel y justo para perdonarnos. Pero también, ¿cómo podemos limpiar nuestro corazón? Perdonando a quienes nos han ofendido. No permitas que raíces de amargura llenen tu corazón, porque si no va a ser muy difícil que puedas vivir una vida feliz. Porque las raíces de amargura lo único que hacen es ahogar tus momentos que puedas tener felices. Termino con esto que dice en Hebreos 12:15. Póngase en pie, por favor. Hebreos 12:15. Dice en Hebreos 12:15: mirad bien, no sea que alguno deje de alcanzar la gracia de Dios, que brotando alguna raíz de amargura os estorbe y por ellos muchos sean contaminados. Saben que no hay nada más hermoso que poder mirar a la cara a la gente. De no tener que andar en la vida diciendo: oh, viene esta persona, me voy por acá. Y cruzamos a la otra vereda. No hay nada más precioso, hermano, que poder saludar a la gente y mirar a la gente a la cara. Eso es impagable. Y eso te mantiene el corazón limpio. Amén. Diga conmigo: en el nombre de Jesús, no voy a permitir que raíces de amargura llenen mi corazón, llenen mi vida. Te quiero invitar, cierra tus ojos unos segundos, por favor.
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